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1: 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Que lo disfrutes. 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
1: 20 horas, 19 minutos.
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1: 20 horas, 32 minutos.
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0: 20 horas, 50 minutos.
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0: 20 horas, 57 minutos.
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2: Honeycomb, Jimmy Rogers. Honeycomb.

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1: Revisamos a continuación las principales noticias registradas en la provincia, región y en el país durante las últimas horas. Les saluda Enrique Oses Quesada. El pronóstico del tiempo para hoy martes 1 de septiembre, día en que saludamos a Arturo. Tendremos en Los Ángeles cielo prácticamente cubierto, con una temperatura máxima de 18 grados. Durante la noche tendremos chubascos y la temperatura mínima descenderá hasta los 9 grados. Estas son las informaciones. PDI detiene a dos hombres acusados de robar con intimidación una botillería en Cañete. Cerca de 35 estudiantes de mecánica industrial fabrican bancas y basureros para el barrio, las Quintas de Nacimiento, respondiendo a necesidades planteadas por la comunidad. Fosis invertirá más de 1.095 millones en 2026 para apoyar a 920 emprendedores del Biobío con capacitación, asesorías, acompañamiento y financiamiento. Cercotec abrió la convocatoria Capital Semilla Modo Empleo, que contempla 59 subsidios de 3 millones para nuevos negocios en Biobío y fomenta el empleo formal. Autoridades y servicio público reforzaron los controles en la provincia de Biobío para prevenir el abigeato y fiscalizar el transporte, trazabilidad y comercialización de animales y productos cárnicos durante fiestas patrias. Un día como hoy, 1 de septiembre, pero de 1946, nace Barry Gibb, integrante de los Bee Gees y uno de los compositores y productores más influyentes de la música popular. Estas y otras informaciones las puedes encontrar en el portal bionoticias.cl. 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
2: 21 horas, 2 minutos.
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0: 21 horas, 9 minutos.
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Cristóbal, de nombre verdadero Marco Antonio Orozco, cantante chileno. En 1979 graba su primer single, Una niña, una historia, cover del tema de Walter Foini, Una donna, una historia, que pronto se convierte en un éxito a nivel nacional. Una niña, una historia, de Cristóbal, es una canción para no olvidar en Violeta Chilensis, de Radio Violeta.cl.

0: 21 horas, 26 minutos.
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2: 21 horas, 31 minutos.
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0: 21 horas 57 minutos.
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0: Revisamos a continuación las principales noticias registradas en la provincia, región y en el país durante las últimas horas. Les saluda Enrique Oses Quesada. El pronóstico del tiempo para hoy martes 1 de septiembre, día en que saludamos a Arturo. Tendremos en Los Ángeles cielo prácticamente cubierto, con una temperatura máxima de 18 grados. Durante la noche tendremos chubascos y la temperatura mínima descenderá hasta los 9 grados. Estas son las informaciones. PDI detiene a dos hombres acusados de robar con intimidación una botillería en Cañete. Cerca de 35 estudiantes de mecánica industrial fabrican bancas y basureros para el barrio Las Quintas de Nacimiento, respondiendo a necesidades planteadas por la comunidad. Fosis invertirá más de 1.095 millones en 2026 para apoyar a 920 emprendedores del Biobío con capacitación, asesorías, acompañamiento y financiamiento. Cercotec abrió la convocatoria Capital Semilla Modo Empleo, que contempla 59 subsidios de 3 millones para nuevos negocios en Biobío y fomenta el empleo formal. Autoridades y servicio público reforzaron los controles en la provincia de Biobío para prevenir el abigeato y fiscalizar el transporte, trazabilidad y comercialización de animales y productos cárnicos durante fiestas patrias. Un día como hoy, 1 de septiembre, pero de 1946, nace Barry Gibb, integrante de los Bee Gees y uno de los compositores y productores más influyentes de la música popular. Estas y otras informaciones las puedes encontrar en el portal bionoticias.cl. 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
1: 22 horas, 2 minutos.
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1: 22 horas, 7 minutos.

22 horas, 14 minutos. 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

0: 22 horas, 18 minutos.
1: 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El que habla de los defectos de los demás, con los demás hablará de los tuyos. Denis Diderot.

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1: 22 horas, 32 minutos.
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22 horas, 55 minutos. 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
3: 23 horas.
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5: Rush, Rush, Paul Abdul.

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23 horas, 12 minutos. 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
1: 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Súbele el

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1: 23 horas 33 minutos.
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1: 23 horas, 50 minutos. 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
1: 0 horas.
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0: 0 horas, 18 minutos.
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2: Javiera Mena llega a Movistar Arena. La cantante interpretará en forma íntegra el disco debut de su carrera, en su primera vez en el escenario del Parque O'Higgins. La cita será el 9 de diciembre en el Movistar Arena y tiene entradas a la venta a través de Punto Ticket.

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2: 0:30.
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0: 0 horas, 39 minutos.
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0: 0 horas, 43 minutos.
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0: 0 horas 57 minutos.
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1: Una de la madrugada.
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0: Una de la madrugada, 13 minutos.
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2: Una de la madrugada, 30 minutos.
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0: hídrica en Chile persiste, pese a la importante recuperación de los embalses tras las lluvias de julio. En poco más de un mes, los 25 embalses monitoreados por la Dirección General de Aguas aumentaron sus reservas en casi 2.500 millones de metros cúbicos. Sin embargo, la recuperación sigue siendo desigual y todavía no permite revertir los efectos de años de sequía y uso intensivo del agua. El académico de la Universidad de Talca, Roberto Pizarro Tapia, destacó que algunos embalses registraron importantes aumentos. En el Maule, por ejemplo, las reservas pasaron de cerca de un 39% a más de un 65% de capacidad. El experto explicó además que liberar agua de algunos embalses, como ocurrió en Rapel, no significa desperdiciarla, sino generar espacio para nuevas crecidas y reducir riesgos. Finalmente, Pizarro llamó a aprovechar esta mayor disponibilidad para recuperar las cuencas y reducir los déficits hídricos, recordando que ríos, suelos y acuíferos también necesitan tiempo para recuperarse.
1: 1:00 a.m, 43 minutos.
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0: Una de la madrugada, 49 minutos.
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2: 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San Pedro de la Paz vuelve a brillar en el deporte internacional. La comuna fue confirmada como sede oficial de la World Triathlon Cup 2026, evento que se realizará el 1 de noviembre y que reunirá a destacados atletas de distintos países en una de las competencias más exigentes del calendario mundial. El alcalde Juan Pablo Spoerer destacó que esta noticia no solo posiciona a la ciudad en el círculo deportivo global, sino que también impulsa el turismo, el comercio local y el orgullo de la comunidad. San Pedro de la Paz, capital del deporte al aire libre.
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0: Una de la madrugada, 55 minutos.
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3: 2:00 a.m.
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1: 2:31 a.m.
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0: 2 de la madrugada, 39 minutos.
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2: Investigadores buscan desarrollar árboles mejor adaptados al cambio climático. Un equipo de científicos de las universidades de Talca, Concepción y Chile desarrolla una investigación para identificar cómo especies forestales como el eucalipto y el pino radiata enfrentan condiciones cada vez más exigentes producto del cambio climático. El estudio analiza la respuesta de los árboles frente a periodos prolongados de sequía y al aumento de la intensidad de los vientos, combinando experimentos de laboratorio con evaluaciones realizadas directamente en terrenos forestales. Los investigadores han identificado genes y procesos biológicos asociados a una mayor tolerancia frente a estos factores, lo que permitiría detectar desde etapas tempranas qué árboles tienen mejores capacidades de adaptación. El objetivo es desarrollar herramientas de selección asistida por marcadores que permitan elegir árboles con mayor potencial de supervivencia, crecimiento y calidad antes de que lleguen a la edad adulta. Los resultados podrían beneficiar tanto a grandes empresas forestales como a pequeños propietarios, facilitando el establecimiento de plantaciones más resistentes frente a las nuevas condiciones climáticas. La investigación busca así anticiparse a los efectos del cambio climático y contribuir al desarrollo de bosques más adaptados y productivos para el futuro.
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Hola, ¿qué tal amigos de RadioVioleta.cl? Qué gusto saludarlos al iniciar un nuevo mes. Hoy es 1 de septiembre y en este rincón de la radio te damos la bienvenida a la primavera musical, repasando los hitos, nacimientos y canciones que cambiaron la historia de la música un día como hoy. Acomódense, suban la sintonía y déjense llevar por el viaje del recuerdo. Comenzamos de inmediato con las efemérides musicales aquí en RadioVioleta.cl. 1946, natalicio de la legendaria voz principal de los Bee Gees, nace en la isla de Man el cantante, compositor y productor británico.

1 de septiembre de 1978, se casan Gloria y Emilio Estefan, boda de una de las parejas más poderosas de la música latina. Justo en el cumpleaños número 21 de ella, los integrantes de la agrupación estadounidense Miami Sound Machine, Gloria Fajardo y Emilio Estefan, contraen matrimonio. Juntos liderarían el estallido del pop latino a nivel global en las décadas de los 80 y 90.

1981, Holland Oates lanzan el álbum Private Eyes, publicación de un clásico del pop de los 80. El dúo estadounidense integrado por Daryl Hall y John Oates lanza al mercado su décimo álbum de estudio, titulado Private Eyes. El material catapultó sus carreras y dio paso a sencillos que dominaron rápidamente las listas radiales de todo el mundo.

1995, se inaugura el Museo del Salón de la Fama del Rock and Roll. Apertura del gran santuario de la historia musical. Abre formalmente sus puertas al público el edificio diseñado por el arquitecto Ian Pye para el Salón de la Fama del Rock and Roll en Cleveland, Ohio. Desde entonces, este lugar resguarda los instrumentos, trajes y tesoros más sagrados de las grandes figuras de la música contemporánea.

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1: 3 de la madrugada, 1 minuto.
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0: 3 de la madrugada, 19 minutos.
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0: 3 de la madrugada, 26 minutos.
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2: 3 de la madrugada, 30 minutos.
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0: En Chile, casi nadie considera aceptable conducir sobre el límite de alcohol, pero una parte importante de los conductores reconoce haberlo hecho. Según un informe internacional de IAR, elaborado con datos de un estudio y la encuesta ESRA 3, solo un 3% de los chilenos considera socialmente aceptable manejar sobre el límite legal de alcohol. Sin embargo, un 15% reconoce haber conducido en los últimos 30 días cuando podría haber estado por encima de ese límite. Sin embargo, un 15% reconoce haber conducido en los últimos 30 días cuando podría haber estado por encima de ese límite. Es decir, existe una importante diferencia entre lo que la sociedad rechaza y lo que algunas personas efectivamente hacen. La buena noticia es que la mortalidad vial atribuible al alcohol disminuyó un 13% en Chile entre 2010 y 2024, pensando en 0,8 a 0,7 muertes por cada 100.000 habitantes. El informe advierte que aún queda trabajo por hacer y plantea la necesidad de fortalecer la fiscalización, la educación y la prevención, especialmente entre los grupos de mayor riesgo. El desafío, concluye el reporte, es lograr que lo que las personas piensan también se refleje en su comportamiento al volante.
1: 3:43 PM. 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
2: 4 de la madrugada.
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0: 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Y nuestro regalo es musical. Queremos presentarte la canción que fue número uno un día como hoy, el día que tú naciste.
1: Si naciste un 2 de septiembre como hoy, pero de 1975, el número uno en la música era Get Down Tonight de KC and the Sunshine Band. Que lo disfrutes. Es nuestro regalo de cumpleaños.

0: ¡Felicidades! Hemos recordado tu cumpleaños con la canción que fue número uno cuando tú naciste. Mañana celebraremos con otra canción a quien estará celebrando un año más de vida en RadioVioleta.cl.
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0: 4 de la madrugada, 25 minutos.
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1: 4 de la madrugada, 33 minutos.
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4 de la madrugada, 37 minutos.

0: En Chile, casi nadie considera aceptable conducir sobre el límite de alcohol, pero una parte importante de los conductores reconoce haberlo hecho. Según un informe internacional de IAR, elaborado con datos de un estudio y la encuesta ESRA 3, solo un 3% de los chilenos considera socialmente aceptable manejar sobre el límite legal de alcohol. Sin embargo, un 15% reconoce haber conducido en los últimos 30 días cuando podría haber estado por encima de ese límite. Sin embargo, un 15% reconoce haber conducido en los últimos 30 días cuando podría haber estado por encima de ese límite. Es decir, existe una importante diferencia entre lo que la sociedad rechaza y lo que algunas personas efectivamente hacen. La buena noticia es que la mortalidad vial atribuible al alcohol disminuyó un 13% en Chile entre 2010 y 2024, pensando en 0,8 a 0,7 muertes por cada 100.000 habitantes. El informe advierte que aún queda trabajo por hacer y plantea la necesidad de fortalecer la fiscalización, la educación y la prevención, especialmente entre los grupos de mayor riesgo. El desafío, concluye el reporte, es lograr que lo que las personas piensan también se refleje en su comportamiento al volante.
1: 4 de la madrugada, 43 minutos.

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1: 5 de la madrugada, un minuto.
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0: 5 de la madrugada, 13 minutos.
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0: 5 de la madrugada, 18 minutos.
1: 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Chiquitita es una canción interpretada por el grupo sueco ABBA. Ha sido uno de los sencillos más vendidos en la historia de América Latina. Los derechos de autor de Chiquitita fueron donados a UNICEF, aportando millonarias cifras por sus ventas. Fue escrita por Benny y Bourne. Fue grabada en octubre de 1978. Chiquitita, del grupo ABBA, es una canción para no olvidar en radiovioleta.cl.

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2: 5 de la madrugada, 32 minutos.
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La ranita del Pehuenche, un pequeño anfibio endémico de los ambientes altoandinos del Maule y en peligro crítico de extinción, vuelve a generar preocupación por las amenazas asociadas al proyecto de transmisión eléctrica Los Cóndores Río Diamante. A la campaña internacional para protegerla se sumó el actor Leonardo DiCaprio. Pero esta especie no solo cumple un importante rol en el equilibrio de los ecosistemas. Sus renacuajos controlan algas y vegetación, mientras los ejemplares adultos se alimentan de invertebrados y también forman parte de la cadena alimentaria. El académico de la Universidad Católica de la Santísima Concepción, Carlos Zamora, advierte que su desaparición podría provocar efectos difíciles de predecir y alterar el equilibrio ecológico. Además, su capacidad para sobrevivir en condiciones extremas con bajas temperaturas y nieve podría entregar información valiosa para la ciencia y la biotecnología. Proteger a la ranita del Pehuenche, señala el especialista, también significa conservar un patrimonio natural cuyo potencial científico todavía desconocemos.

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1: 5 de la madrugada, 49 minutos.

0: 5 de la madrugada, 56 minutos.
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2: 6 de la mañana.
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5: 6 de la mañana, 30 minutos.
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7: Pablo Neruda. Hoy tu nombre está en las cumbres del planeta. Eres poesía y canto, y te hallas en el viento y en las nubes que navegan en lo alto. Eres como el rocío que ilumina los jardines del amanecer de los poetas. Pablo, los caminos guardaron las huellas de tus pasos, los que yo también prosigo entre poesía y canto. Mi pie izquierdo va guiando al de al lado, y mi corazón palpita con el cultrún en mi mano izquierda. Por siempre serás la estrella de los poetas en la tierra. Eres rocío y lluvia al amanecer, y me acompañas en el viento al atardecer. Y mi corazón palpita con el cultrún en mi mano izquierda.

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0: 6 de la mañana, 56 minutos.
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2: 7 de la mañana.
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7: Revisamos a continuación las principales noticias registradas en la provincia, región y en el país durante las últimas horas. Les saluda Enrique Oses Quesada. El pronóstico del tiempo para hoy miércoles 2 de septiembre, día en que saludamos a Moisés, tendremos en Los Ángeles chubascos con una temperatura máxima de 15 grados. Durante la noche tendremos cielo mayormente despejado y la temperatura mínima descenderá hasta los 6 grados. Estas son las informaciones. La Corporación Cultural Municipal de Los Ángeles realizará este jueves 3 de septiembre una jornada de reconocimiento a 5 mujeres mapuche, junto a un encuentro cultural con la participación del tenor pehuenche Miguel Ángel Pellao. La construcción de la pasarela Los Chinques en la comunidad de Cauñicú, Alto Biobío, registra un 90% de avance y contempla una inversión de 160 millones para mejorar la conectividad de familias afectadas por las crecidas de los ríos. Seremi de Salud del Biobío refuerza la prevención del tabaco y vapeo en escolares. Encuesta revela un 30,6% de uso de vapeadores entre jóvenes de 13 a 15 años. Hualqui, Laja, Los Ángeles, Nacimiento, San Rosendo, Santa Juana y Tomé se suman a la zonificación vitivinícola para vinos País y Sinsaul con denominación de origen secano interior. El concurso de caso de enseñanza del chino en Chile 2026 premió experiencias innovadoras que incorporan herramientas digitales e inteligencia artificial. Un día como hoy, 2 de septiembre, pero de 1957, nace Steve Porcaro, tecladista y

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1: Mili, banda de rock emo y pop punk chilena, revive su EP 2026 con nuevas canciones y una renovada identidad. Escuchamos en radiovioleta.cl Modo Avión.

0: preciso no. Mili, con modo avión. Parte del lanzamiento de 2026. Una propuesta que marca el comienzo de una nueva etapa rumbo a su primer disco de larga duración.
1: Atentos, porque en cualquier momento presentamos una nueva canción en el aire.
2: 7:20 a.m.
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1: 7:31 a.m.
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1: 7 de la mañana, 49 minutos.

0: 7 de la mañana, 57 minutos.
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0: Revisamos a continuación las principales noticias registradas en la provincia, región y en el país durante las últimas horas. Les saluda Enrique Oses Quesada. El pronóstico del tiempo para hoy miércoles 2 de septiembre, día en que saludamos a Moisés, tendremos en Los Ángeles chubascos con una temperatura máxima de 15 grados. Durante la noche tendremos cielo mayormente despejado y la temperatura mínima descenderá hasta los 6 grados. Estas son las informaciones. La Corporación Cultural Municipal de Los Ángeles realizará este jueves 3 de septiembre una jornada de reconocimiento a 5 mujeres mapuche, junto a un encuentro cultural con la participación del tenor pehuenche Miguel Ángel Pellao. La construcción de la pasarela Los Chinques en la comunidad de Cauñicú, Alto Biobío, registra un 90% de avance y contempla una inversión de 160 millones para mejorar la conectividad de familias afectadas por las crecidas de los ríos. Seremi de Salud del Biobío refuerza la prevención del tabaco y vapeo en escolares. Encuesta revela un 30,6% de uso de vapeadores entre jóvenes de 13 a 15 años. Hualqui, Laja, Los Ángeles, Nacimiento, San Rosendo, Santa Juana y Tomé se suman a la zonificación vitivinícola para vinos País y Sinsaul con denominación de origen secano interior. El concurso de caso de enseñanza del chino en Chile 2026 premió experiencias innovadoras que incorporan herramientas digitales e inteligencia artificial. Un día como hoy, 2 de septiembre, pero de 1957, nace Steve Porcaro, tecladista y compositor, miembro fundador de Toto. 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
1: 8:03.
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0: 8 horas, 8 minutos.
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1: La Oreja de Van Gogh vuelve a Chile en 2027, junto a su histórica vocalista Amaya Montero, marcando el esperado reencuentro de la formación clásica tras 18 años. La intérprete de éxitos como Rosas, Puedes contar conmigo y La playa se reunirá nuevamente con la banda para una gira mundial que llegará a nuestro país el 26 de marzo de 2027, con un concierto en el Santander Arena. Las entradas están disponibles a través del sistema Punto Ticket.

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1: 8:31.
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0: Si hoy estás de cumpleaños, queremos saludarte y desearte que tengas un muy buen día. Y nuestro regalo es musical. Queremos presentarte la canción que fue número uno un día como hoy, el día que tú naciste.
1: Si naciste un 2 de septiembre como hoy, pero de 1961, esta era la canción más escuchada en este día. Poesía en movimiento, Pat Henry. Que lo disfrutes, es nuestro regalo de cumpleaños.

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Revisamos a continuación las principales noticias registradas en la provincia, región y en el país durante las últimas horas. Les saluda Enrique Oses Quesada. El pronóstico del tiempo para hoy miércoles 2 de septiembre, día en que saludamos a Moisés, tendremos en Los Ángeles chubascos con una temperatura máxima de 15 grados. Durante la noche tendremos cielo mayormente despejado y la temperatura mínima descenderá hasta los 6 grados. Estas son las informaciones. La Corporación Cultural Municipal de Los Ángeles realizará este jueves 3 de septiembre una jornada de reconocimiento a 5 mujeres mapuche, junto a un encuentro cultural con la participación del tenor pehuenche Miguel Ángel Pellao. La construcción de la pasarela Los Chinques en la comunidad de Cauñicú, Alto Biobío, registra un 90% de avance y contempla una inversión de 160 millones para mejorar la conectividad de familias afectadas por las crecidas de los ríos. Seremi de Salud del Biobío refuerza la prevención del tabaco y vapeo en escolares. Encuesta revela un 30,6% de uso de vapeadores entre jóvenes de 13 a 15 años. Hualqui, Laja, Los Ángeles, Nacimiento, San Rosendo, Santa Juana y Tomé se suman a la zonificación vitivinícola para vinos País y Sinsaul con denominación de origen secano interior. El concurso de caso de enseñanza del chino en Chile 2026 premió experiencias innovadoras que incorporan herramientas digitales e inteligencia artificial. Un día como hoy, 2 de septiembre, pero de 1957, nace Steve Porcaro, tecladista y compositor, miembro fundador de Toto.

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1: 9:02.
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El empleado, el profesional, el estudiante, en fin. Todos tenemos nuestros sueños. Mi sueño siempre fue tratar de llegar a ser un artista. Sinceramente, gracias a cada uno de ustedes por hacer realidad mi sueño. Por eso...

0: 9 horas, 20 minutos.
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0: 9:25.
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3: 9:30.
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0: Las cerca de 6.000 calorías que consumiría diariamente Erling Haaland han sorprendido al mundo del fútbol. Pero detrás de esta dieta existe una planificación nutricional pensada para el alto rendimiento. La nutricionista Constanza Urizar, de la Universidad de las Américas, explica que el delantero noruego, debido a su gran masa muscular, sus 1,95 metros de estatura, la intensidad de sus entrenamientos y la frecuencia de los partidos, tiene un gasto energético muy superior al de una persona común. Su alimentación incluye carnes, pescados, huevos y también vísceras como hígado y corazón, alimentos ricos en proteínas y hierro. Sin embargo, la especialista advierte sobre el consumo de leche cruda, ya que no existen beneficios comprobados frente a la leche pasteurizada y sí puede presentar riesgos sanitarios. El principal mensaje, según la experta, es no copiar la cantidad de alimentos de un deportista profesional, sino rescatar la calidad de su alimentación, preferir productos naturales, reducir los ultraprocesados y consumir alimentos locales y de temporada. Además, nutrición, descanso y recuperación son claves para el rendimiento de un atleta de élite.
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2: 9 horas 43 minutos.

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1: 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San Pedro de la Paz vuelve a brillar en el deporte internacional. La comuna fue confirmada como sede oficial de la World Triathlon Cup 2026, evento que se realizará el 1 de noviembre y que reunirá a destacados atletas de distintos países en una de las competencias más exigentes del calendario mundial. El alcalde Juan Pablo Spoerer destacó que esta noticia no solo posiciona a la ciudad en el círculo deportivo global, sino que también impulsa el turismo, el comercio local y el orgullo de la comunidad. San Pedro de la Paz, capital del deporte al aire libre.
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0: 9 horas, 56 minutos.
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Revisamos a continuación las principales noticias registradas en la provincia, región y en el país durante las últimas horas. Les saluda Enrique Oses Quesada. El pronóstico del tiempo para hoy miércoles 2 de septiembre, día en que saludamos a Moisés, tendremos en Los Ángeles chubascos con una temperatura máxima de 15 grados. Durante la noche tendremos cielo mayormente despejado y la temperatura mínima descenderá hasta los 6 grados. Estas son las informaciones. La Corporación Cultural Municipal de Los Ángeles realizará este jueves 3 de septiembre una jornada de reconocimiento a 5 mujeres mapuche, junto a un encuentro cultural con la participación del tenor pehuenche Miguel Ángel Pellao. La construcción de la pasarela Los Chinques en la comunidad de Cauñicú, Alto Biobío, registra un 90% de avance y contempla una inversión de 160 millones para mejorar la conectividad de familias afectadas por las crecidas de los ríos. Seremi de Salud del Biobío refuerza la prevención del tabaco y vapeo en escolares. Encuesta revela un 30,6% de uso de vapeadores entre jóvenes de 13 a 15 años. Hualqui, Laja, Los Ángeles, Nacimiento, San Rosendo, Santa Juana y Tomé se suman a la zonificación vitivinícola para vinos País y Sinsaul con denominación de origen secano interior. El concurso de caso de enseñanza del chino en Chile 2026 premió experiencias innovadoras que incorporan herramientas digitales e inteligencia artificial. Un día como hoy, 2 de septiembre, pero de 1957, nace Steve Porcaro, tecladista y compositor, miembro fundador de Toto.

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1: 10 de la mañana, 2 minutos.
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0: 10 de la mañana, 13 minutos.
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0: 10 de la mañana, 25 minutos.
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5: 10 de la mañana, 30 minutos.
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0: Mes de la Solidaridad. Solo en emergencia, en el mes de la solidaridad, Daniela Sánchez, jefa social del Hogar de Cristo en Biobío, plantea una pregunta. ¿Solo somos solidarios cuando ocurre una emergencia? Chile ha demostrado una gran capacidad de reacción frente a temporales y situaciones de emergencia. Este invierno, Hogar de Cristo atendió a 1.226 personas en hospederías y rutas calle, además de habilitar 90 nuevos cupos durante el temporal. Sin embargo, la autora advierte que la pobreza, la soledad y la vulnerabilidad no desaparecen cuando termina la lluvia. Según la Cartografía Social de Chile 2025, más del 55% de las comunas analizadas presenta alta vulnerabilidad estructural o inseguridad territorial. Y aunque existen más de 475.000 organizaciones de la sociedad civil, solo el 8% de las personas dice confiar habitualmente en los demás. El desafío, entonces, es transformar la solidaridad de emergencia en confianza y comunidad permanente. Porque una sociedad verdaderamente solidaria no debería necesitar un temporal para acordarse del otro. La solidaridad también debe estar presente cuando deja de llover y aparentemente no pasa nada.
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Hola, ¿qué tal amigos de RadioVioleta.cl? Bienvenidos a este espacio donde los recuerdos se transforman en melodías. Hoy es 2 de septiembre y el calendario musical nos invita a repasar grandes historias. Desde el nacimiento de voces inolvidables de nuestra música latina, hasta discos que marcaron un antes y un después en el mundo entero. Quédense en nuestra sintonía, suban el volumen y disfruten con nosotros este viaje al pasado. Comenzamos de inmediato con las efemérides musicales aquí, en RadioVioleta.cl. En 1946 nace Billy Preston, natalicio del legendario Quinto Beatles. Nace en Texas el extraordinario músico de soul y pianista estadounidense Billy Preston. Fue uno de los poquísimos artistas que recibió crédito compartido en los discos de los Beatles, gracias a un magistral teclado en la era de Let It Be. Colaboró además con grandes titanes de la industria como The Rolling Stones.

En 1964, los Rolling Stone graban su versión de Little Red Rooster, grabación de un clásico del blues rock británico. En los famosos estudios de Chicago, la banda británica de Rolling Stone registra su aclamada e icónica versión de Little Red Rooster. La pieza original del célebre bluesman Willie Dixon destacó por el impecable uso del piano y el slide guitar de Brian Jones.

Un 2 de septiembre de 1965, The Doors graban sus primeras maquetas en el estudio, el nacimiento sonoro de una banda mítica. Un joven grupo llamado The Doors entra a los estudios World Pacific en Los Ángeles para grabar sus primeras maquetas profesionales. En esa sesión de 6 canciones quedó registrado por primera vez el misticismo vocal del legendario Jim Morrison.

En 1972, Rod Stewart llega al número uno en el Reino Unido, consagración de una de las grandes voces del rock británico. El cantante británico Rod Stewart alcanza el escalón más alto en las listas de sencillos del Reino Unido gracias a su icónico tema, You Were It Well. El sencillo consolidó por completo su carrera como solista en pleno auge de los años 70.

1984, último concierto de Van Halen con David Lee Roth. En 23 años, el fin de una era dorada para el rock de estadios. La banda estadounidense Van Halen cierra su arrolladora gira del disco 1984 con una mítica presentación en Alemania. Este concierto significaría la última presentación en vivo de la alineación original junto al vocalista David Lee Roth en más de 2 décadas debido a fuertes tensiones internas. En 1988 arranca la gira Human Rights Now de Amnistía Internacional, el evento musical y benéfico más masivo de la época. Se inicia en el estadio de Wembley, Londres. La histórica gira mundial itinerante Human Rights Now. El cartel de estrellas globales estuvo liderado por Bruce Springsteen, Sting, Peter Gabriel y Tracy Chapman, uniendo la música con la defensa de los derechos humanos. Así recordamos los acontecimientos más importantes de la música mundial.

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0: 10 de la mañana, 56 minutos.
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2: 11 de la mañana.
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0: 11 de la mañana, 8 minutos.
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2: Camina plácido entre el ruido y la prisa y piensa en la paz que se puede encontrar en el silencio. En cuanto sea posible y sin rendirte, mantén buenas relaciones con todas las personas. Enuncia tu verdad de una manera serena y clara y escucha a los demás, incluso al torpe e ignorante. También ellos tienen su propia historia. Esquiva a las personas ruidosas y agresivas, ya que son un fastidio para el espíritu. Si te comparas con los demás, te volverás vano y amargado, pues siempre habrá personas más grandes y más pequeñas que tú.

Disfruta de tus éxitos lo mismo que de tus planes. Mantén el interés en tu propia carrera. Por humilde que sea, ella es un verdadero tesoro en el fortuito cambiar de los tiempos. Sé cauto en tus negocios, pues el mundo está lleno de engaños. Mas no dejes que esto te vuelva ciego para la virtud que existe. Hay muchas personas que se esfuerzan por alcanzar nobles ideales. La vida está llena de heroísmo. Sé sincero contigo mismo. En especial, no finjas el afecto y no seas cínico en el amor. Pues en medio de todas las arideces y desengaños, es perenne como la hierba. Acata dócilmente el consejo de los años, abandonando con donaire las cosas de la juventud. Cultiva la firmeza del espíritu para que te protejan las adversidades repentinas. Muchos temores nacen de la fatiga y la soledad. Sobre una sana disciplina, sé benigno contigo mismo. Tú eres una criatura del universo. No menos que las plantas y las estrellas, tienes derecho a existir.

eso debes estar en paz con Dios, cualquiera que sea tu idea de Él. Y sean cualesquiera tus trabajos y aspiraciones, conserva la paz con tu alma en la bulliciosa confusión de la vida. Aún con toda su farsa, penalidades y sueños fallidos, el mundo es todavía hermoso. Sé cauto, esfuérzate por ser feliz.

0: 11 de la mañana, 19 minutos.
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0: 11 de la mañana, 27 minutos.
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1: 11 de la mañana, 30 minutos.
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0: 11 de la mañana, 39 minutos.
1: ¿Por qué la inteligencia artificial agrava la crisis en los colegios? La llegada de herramientas de inteligencia artificial capaces de resolver tareas en segundos está dejando en evidencia problemas que ya existían en el sistema educativo. La académica de la Universidad Central, Maritza Escobar Montero, plantea que el desafío no es simplemente evitar que los estudiantes copien, sino preguntarse qué están midiendo realmente las tareas y evaluaciones tradicionales. Los profesores, además, enfrentan una nueva carga: determinar si un trabajo fue elaborado por un estudiante o generado por una herramienta de inteligencia artificial, muchas veces sin contar con la capacitación necesaria. La propuesta no pasa por prohibir estas tecnologías, sino por cambiar las formas de enseñar y evaluar, dando mayor importancia a la argumentación, el pensamiento crítico, la participación y la capacidad de responder ante situaciones inesperadas. El desafío también es reducir la brecha digital, especialmente en colegios donde todavía existen problemas de acceso a Internet. La inteligencia artificial no creó la crisis educativa, pero la está haciendo más visible y en algunos casos más profunda.
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0: 11 de la mañana, 50 minutos.
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3: 12 horas.
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0: 12 horas, 18 minutos. Si hoy estás de cumpleaños, queremos saludarte y desearte que tengas un muy buen día. Y nuestro regalo es musical. Queremos presentarte la canción que fue número uno un día como hoy, el día que tú naciste.
1: Si naciste un 2 de septiembre como hoy, pero de 1975, el número uno en la música era Get Down Tonight de KC and the Sunshine Band. Que lo disfrutes. Es nuestro regalo de cumpleaños.

0: ¡Felicidades! 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Mañana celebraremos con otra canción a quien estará celebrando un año más de vida en Radio Violeta.cl.
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1: 12 horas, 31 minutos.
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0: 12 horas, 43 minutos.
1: Investigadores buscan desarrollar árboles mejor adaptados al cambio climático. Un equipo de científicos de las universidades de Talca, Concepción y Chile desarrolla una investigación para identificar cómo especies forestales como el eucalipto y el pino radiata enfrentan condiciones cada vez más exigentes producto del cambio climático. El estudio analiza la respuesta de los árboles frente a periodos prolongados de sequía y al aumento de la intensidad de los vientos, combinando experimentos de laboratorio con evaluaciones realizadas directamente en terrenos forestales. Los investigadores han identificado genes y procesos biológicos asociados a una mayor tolerancia frente a estos factores, lo que permitiría detectar desde etapas tempranas qué árboles tienen mejores capacidades de adaptación. El objetivo es desarrollar herramientas de selección asistida por marcadores que permitan elegir árboles con mayor potencial de supervivencia, crecimiento y calidad antes de que lleguen a la edad adulta. Los resultados podrían beneficiar tanto a grandes empresas forestales como a pequeños propietarios, facilitando el establecimiento de plantaciones más resistentes frente a las nuevas condiciones climáticas. La investigación busca así anticiparse a los efectos del cambio climático y contribuir al desarrollo de bosques más adaptados y productivos para el futuro.
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1: 13 horas.
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0: 13:07.
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En radiovioleta.cl, una frase para no olvidar. Cuando te inunde una enorme alegría, no prometas nada a nadie. Cuando te domine un gran enojo, no contestes ninguna carta. Proverbio chino.

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1: 13 horas, 30 minutos.
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1: 13 horas, 43 minutos.

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1: 14 horas, un minuto.
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0: 14 horas, 14 minutos.
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Claude François nace en febrero de 1939 y fallece en París en marzo de 1978, dejando un legado amplio de canciones y éxitos. En nuestro hemisferio hubo una canción que lo inmortalizó, Llora el teléfono, que en 1976 fue todo un éxito y que hoy recordamos en una canción para no olvidar en radiovioleta.cl.

0: 14 horas, 27 minutos.
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1: 14 horas, 31 minutos.
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0: 14 horas, 39 minutos.
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0: 14 horas, 44 minutos.
1: El CERNAC lanzó una encuesta nacional para conocer la experiencia de las personas consumidoras con los servicios de gimnasios. La iniciativa busca recoger opiniones sobre aspectos como la información entregada antes de contratar, las condiciones comerciales, la calidad del servicio, el cumplimiento de lo ofrecido y los problemas que hayan enfrentado los usuarios. También se consultará sobre la experiencia al momento de poner término a una membresía o contrato y el conocimiento que tienen las personas respecto de sus derechos como consumidores. La encuesta está dirigida tanto a quienes hayan contratado una membresía o plan de gimnasio durante los últimos 5 años, como a quienes no lo hayan hecho, para conocer también las razones de esa decisión. El CERNAC informó que las respuestas serán anónimas y utilizadas exclusivamente con fines estadísticos y de análisis de mercado. La encuesta estará disponible en el sitio web del CERNAC hasta el 6 de septiembre. Con los resultados, el organismo elaborará un estudio para detectar posibles brechas y oportunidades de mejora en la protección de los consumidores.
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1: Cortar el queque. En Chile se dice cortar el queque para referirse a quien toma las decisiones o tiene la autoridad en un grupo o situación. Esta expresión refleja liderazgo y responsabilidad dentro de nuestra cultura popular. Conocer y usar este dicho ayuda a comprender la riqueza del lenguaje chileno y cómo nuestras palabras transmiten roles y jerarquías de manera coloquial y entretenida.

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4: 15 horas, un minuto.
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1: En RadioVioleta.cl seguimos conectando con lo nuevo de la música chilena. Hoy te presentamos a Feldres, quien inicia una nueva etapa artística con su single Nada de ti, una canción cargada de emoción y fuerza.

0: Escuchábamos Nada de ti, el nuevo single de Feldres, marcando el inicio de una etapa más madura y emocional en su carrera musical. Sigue en radiovioleta.cl, siempre contigo, siempre con buena música.
1: Atentos, porque en cualquier momento presentamos una nueva canción en el aire.
2: 15 horas, 20 minutos.

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1: 15 horas, 31 minutos.
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¿Por qué la inteligencia artificial agrava la crisis en los colegios? La llegada de herramientas de inteligencia artificial capaces de resolver tareas en segundos está dejando en evidencia problemas que ya existían en el sistema educativo. La académica de la Universidad Central, Maritza Escobar Montero, plantea que el desafío no es simplemente evitar que los estudiantes copien, sino preguntarse qué están midiendo realmente las tareas y evaluaciones tradicionales. Los profesores, además, enfrentan una nueva carga: determinar si un trabajo fue elaborado por un estudiante o generado por una herramienta de inteligencia artificial, muchas veces sin contar con la capacitación necesaria. La propuesta no pasa por prohibir estas tecnologías, sino por cambiar las formas de enseñar y evaluar, dando mayor importancia a la argumentación, el pensamiento crítico, la participación y la capacidad de responder ante situaciones inesperadas. El desafío también es reducir la brecha digital, especialmente en colegios donde todavía existen problemas de acceso a Internet. La inteligencia artificial no creó la crisis educativa, pero la está haciendo más visible y en algunos casos más profunda.

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1: Estar hasta las masas. En Chile se dice estar hasta las masas cuando un lugar está muy lleno o abarrotado de gente. Esta expresión refleja de manera coloquial situaciones de gran concurrencia y entusiasmo como fiestas, conciertos o eventos públicos.

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1: 16 horas, 3 minutos.
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0: 16 horas, 13 minutos.
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1: La Oreja de Van Gogh vuelve a Chile en 2027, junto a su histórica vocalista Amaya Montero, marcando el esperado reencuentro de la formación clásica tras 18 años. La intérprete de éxitos como Rosas, Puedes contar conmigo y La playa se reunirá nuevamente con la banda para una gira mundial que llegará a nuestro país el 26 de marzo de 2027, con un concierto en el Santander Arena. Las entradas están disponibles a través del sistema Punto Ticket.

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1: 16 horas, 32 minutos.
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0: La Red Chilena contra la Violencia hacia las Mujeres lanzó la vigésima versión de su campaña Cuidado, el machismo mata, iniciativa que cumple 2 décadas visibilizando las distintas formas de violencia contra mujeres y niñas. La campaña, que comenzó a circular en las calles en 2007, volverá este 2026 con el mismo mensaje central. Debido a la persistencia de la violencia contra las mujeres y a la necesidad de impulsar una transformación cultural para avanzar hacia una vida libre de violencia. Durante estos 20 años se han difundido más de 100 mensajes sobre violencia sexual, femicidio, violencia simbólica, brechas salariales y estereotipos, entre otras expresiones del machismo. Este año se presentarán 7 nuevos afiches y se realizarán actividades en distintos territorios del país. Además, los lanzamientos incluirán un memorial con más de 1.300 casos de mujeres víctimas de violencia femicida registrados desde 2001. La campaña también contempla un nuevo dossier con datos sobre la violencia contra mujeres en Chile durante 2025 y 2026.
1: 16 horas, 43 minutos.

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1: Tirar la talla. En Chile se dice tirar la talla. Cuando alguien hace una broma o cuenta un chiste, esta expresión refleja el humor y la camaradería presentes en la vida cotidiana y es muy común entre amigos y compañeros. Conocer y usar este dicho permite a los oyentes comprender mejor la riqueza del lenguaje popular chileno y cómo nuestras palabras transmiten diversión y buen ánimo de manera coloquial.

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1: Si naciste un 2 de septiembre como hoy, pero de 1961, esta era la canción más escuchada en este día. Poesía en movimiento, Pat Henry. Que lo disfrutes, es nuestro regalo de cumpleaños.

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1: 17:02.
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0: 17 horas, 9 minutos.
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3: 17:30.
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0: 17 horas, 43 minutos.
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Hola, ¿qué tal amigos de RadioVioleta.cl? Bienvenidos a este espacio donde los recuerdos se transforman en melodías. Hoy es 2 de septiembre y el calendario musical nos invita a repasar grandes historias. Desde el nacimiento de voces inolvidables de nuestra música latina, hasta discos que marcaron un antes y un después en el mundo entero. Quédense en nuestra sintonía, suban el volumen y disfruten con nosotros este viaje al pasado. Comenzamos de inmediato con las efemérides musicales aquí, en RadioVioleta.cl. En 1946 nace Billy Preston, natalicio del legendario Quinto Beatles. Nace en Texas el extraordinario músico de soul y pianista estadounidense Billy Preston. Fue uno de los poquísimos artistas que recibió crédito compartido en los discos de los Beatles, gracias a un magistral teclado en la era de Let It Be. Colaboró además con grandes titanes de la industria como The Rolling Stones.

En 1964, los Rolling Stone graban su versión de Little Red Rooster, grabación de un clásico del blues rock británico. En los famosos estudios de Chicago, la banda británica The Rolling Stone registra su aclamada e icónica versión de Little Red Rooster. La pieza original del célebre bluesman Willie Dixon destacó por el impecable uso del piano y el slide guitar de Brian Jones.

Juntos desde septiembre de 1965, The Doors graban sus primeras maquetas en el estudio, el nacimiento sonoro de una banda mítica. Un joven grupo llamado The Doors entra a los estudios World Pacific en Los Ángeles para grabar sus primeras maquetas profesionales. En esa sesión de 6 canciones quedó registrado por primera vez el misticismo vocal del legendario

0: En 1972, Rod Stewart llega al número uno en el Reino Unido, consagración de una de las grandes voces del rock británico. El cantante británico Rod Stewart alcanza el escalón más alto en las listas de sencillos del Reino Unido gracias a su icónico tema, You Were It Well. El sencillo consolidó por completo su carrera como solista en pleno auge de los años 70. ...1984... último concierto de Van Halen con David Lee Roth. En 23 años... el fin de una era dorada para el rock de estadios. La banda estadounidense Van Halen cierra su arrolladora gira del disco 1984 con una mítica presentación en Alemania. Este concierto significaría la última presentación en vivo de la alineación original junto al vocalista David Lee Roth en más de dos décadas debido a fuertes tensiones internas. En 1988 arranca la gira Human Rights Now de Amnistía Internacional, el evento musical y benéfico más masivo de la época. Se inicia en el estadio de Wembley, Londres. La histórica gira mundial itinerante Human Rights Now. El cartel de estrellas globales estuvo liderado por Bruce Springsteen, Sting, Peter Gabriel y Tracy Chapman, uniendo la música con la defensa de los derechos humanos. Así recordamos los acontecimientos más importantes de la música mundial.
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0: Atención Biobío. San Pedro de la Paz vuelve a brillar en el deporte internacional. La comuna fue confirmada como sede oficial de la World Triathlon Cup 2026, evento que se realizará el 1 de noviembre y que reunirá a destacados atletas de distintos países en una de las competencias más exigentes del calendario mundial. El alcalde Juan Pablo Spoerer destacó que esta noticia no solo posiciona a la ciudad en el círculo deportivo global, sino que también impulsa el turismo, el comercio local y el orgullo de la comunidad. San Pedro de la Paz, capital del deporte al aire libre.
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0: La escondida. La escondida es uno de los juegos infantiles más tradicionales en Chile. Un jugador cuenta con los ojos cerrados mientras los demás buscan un lugar para ocultarse. Luego, debe encontrarlos antes de que logren regresar al punto inicial. Este juego, simple y popular, estimula la agilidad, la estrategia y la socialización, además de fortalecer lazos entre niños y niñas. La escondida es parte viva de la cultura lúdica chilena, transmitida de generación en generación.

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1: 18:01.
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0: 18 horas, 27 minutos.
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1: 18:32.
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0: 18 horas, 38 minutos.
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1: La gallinita ciega. La gallinita ciega es un juego tradicional muy popular en Chile. Un jugador se cubre los ojos con una venda y debe atrapar a los demás, que se mueven alrededor intentando esquivar su alcance. Este juego desarrolla la orientación, la agilidad y el sentido auditivo, además de fomentar la convivencia y la diversión en grupo. La gallinita ciega ha acompañado a generaciones, siendo parte viva de la infancia y de nuestras costumbres lúdicas.

0: 18 horas, 55 minutos.
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1: 19 horas.
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0: 19 horas, 8 minutos.
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0: 19 horas, 14 minutos.
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1: 19 horas, 30 minutos.
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Hola, ¿qué tal amigos de RadioVioleta.cl? Bienvenidos a este espacio donde los recuerdos se transforman en melodías. Hoy es 2 de septiembre y el calendario musical nos invita a repasar grandes historias. Desde el nacimiento de voces inolvidables de nuestra música latina, hasta discos que marcaron un antes y un después en el mundo entero. Quédense en nuestra sintonía, suban el volumen y disfruten con nosotros este viaje al pasado. Comenzamos de inmediato con las efemérides musicales aquí, en RadioVioleta.cl. En 1946 nace Billy Preston, natalicio del legendario Quinto Beatles. Nace en Texas el extraordinario músico de soul y pianista estadounidense Billy Preston. Fue uno de los poquísimos artistas que recibió crédito compartido en los discos de los Beatles, gracias a un magistral teclado en la era de Let It Be. Colaboró además con grandes titanes de la industria como The Rolling Stones.

En 1964, los Rolling Stone graban su versión de Little Red Rooster, grabación de un clásico del blues rock británico. En los famosos estudios de Chicago, la banda británica de Rolling Stone registra su aclamada e icónica versión de Little Red Rooster. La pieza original del célebre bluesman Willie Dixon destacó por el impecable uso del piano y el slide guitar de Brian Jones.

Un 2 de septiembre de 1965, The Doors graban sus primeras maquetas en el estudio, el nacimiento sonoro de una banda mítica. Un joven grupo llamado The Doors entra a los estudios World Pacific en Los Ángeles para grabar sus primeras maquetas profesionales. En esa sesión de 6 canciones quedó registrado por primera vez el misticismo vocal del legendario Jim.

En 1972, Rod Stewart llega al número uno en el Reino Unido, consagración de una de las grandes voces del rock británico. El cantante británico Rod Stewart alcanza el escalón más alto en las listas de sencillos del Reino Unido gracias a su icónico tema, You Were It Well. El sencillo consolidó por completo su carrera como solista en pleno auge de los años 70.

1984, último concierto de Van Halen con David Lee Roth. En 23 años, el fin de una era dorada para el rock de estadios. La banda estadounidense Van Halen cierra su arrolladora gira del disco 1984 con una mítica presentación en Alemania. Este concierto significaría la última presentación en vivo de la alineación original junto al vocalista David Lee Roth en más de dos décadas debido a fuertes tensiones internas.

0: 1988 arranca la gira Human Rights Now de Amnistía Internacional. El evento musical y benéfico más masivo de la época se inicia en el estadio de Wembley, Londres. La histórica gira mundial itinerante Human Rights Now. El cartel de estrellas globales estuvo liderado por Bruce Springsteen, Sting, Peter Gabriel y Tracy Chapman, uniendo la música con la defensa de los derechos humanos. Así recordamos los acontecimientos más importantes de la música mundial.
1: 19:49.
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Revisamos a continuación las principales noticias registradas en la provincia, región y en el país durante las últimas horas. Les saluda Enrique Oses Quesada. El pronóstico del tiempo para hoy miércoles 2 de septiembre, día en que saludamos a Moisés, tendremos en Los Ángeles chubascos con una temperatura máxima de 15 grados. Durante la noche tendremos cielo mayormente despejado y la temperatura mínima descenderá hasta los 6 grados. Estas son las informaciones. La Corporación Cultural Municipal de Los Ángeles realizará este jueves 3 de septiembre una jornada de reconocimiento a 5 mujeres mapuche, junto a un encuentro cultural con la participación del tenor pehuenche Miguel Ángel Pellao. La construcción de la pasarela Los Chinques en la comunidad de Cauñicú, Alto Biobío, registra un 90% de avance y contempla una inversión de 160 millones para mejorar la conectividad de familias afectadas por las crecidas de los ríos. Seremi de Salud del Biobío refuerza la prevención del tabaco y vapeo en escolares. Encuesta revela un 30,6% de uso de vapeadores entre jóvenes de 13 a 15 años. Hualqui, Laja, Los Ángeles, Nacimiento, San Rosendo, Santa Juana y Tomé se suman a la zonificación vitivinícola para vinos País y Sinsau.